0: ça courir. Et puis que de la radio pomeradito.
1: Niño de Jamaica Pomeradio.
0: De Jamaica Pomeradio.
1: Ya. Tiene la llave del apartamento y todo, cabrón.

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